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6: Sí, sí. Una vez más,

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0: ¿Chacarera están haciendo? ¡Pero con plena!
1: Y bueno, ¡pinga esa primera!

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0: Muchas gracias.
1: Great, señores.
2: Buenas noches.
1: Buenas noches.
0: Sin bandera. Muchas gracias. Un aplauso para Sin Bandera.

0: Gracias, mi amable, muy gentil, gracias.
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Muy buenos días, bienvenidos a la mañana de la 94.5, arrancando este día jueves ya de octubre, el 8 de octubre de 2026. El gusto de saludarlos a través de la 94.5 desde Yun para Yur, el departamento y el mundo, ¿no? A través de la comunicación vía internet, por supuesto. La 94.5 arrancando esta jornada. ¿Cómo han pasado después de las precipitaciones? Por lo menos aquí en Yun, anoche intenso, precipitaciones, pero ahora no llueve, ¿no? Está cielo cubierto, alguna niebla allí, cielo bastante cubierto cuando veníamos para la radio. Tenemos una temperatura de 16 grados que marca a esta hora en Yun, y la humedad es bastante alta, casi el 100%. Para hoy, nuboso y cubierto con persistencia de lluvias escasas y aisladas, dice Inumet, la estación agrometeorológica, y la máxima de 22 grados. Espero que hayan pasado bien, que tengan una muy buena jornada. Por supuesto, la compañía de Primera Hora, Voces y Noticias, con las informaciones a nivel país, lo departamental, lo local, entrevistas, notas, lo que siempre tenemos en el contenido de la comunicación que hacemos aquí de lunes a viernes en la mañana, desde el amanecer de cada jornada aquí en Visión Yum. Buena jornada para todos. Bienvenidos.

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1: Como siempre, el contenido que tenemos aquí en Primera Hora, voces y noticias en este día jueves. Ya, ¿no? ¿Cómo se va la semana? Impresionante, ¿no? Este 8 de octubre, 16 grados la temperatura, cielo cubierto, no hay precipitaciones en estos momentos. Aquí en Yun hubo una intensa lluvia anoche, ¿no? Que fue eso. Dentro de la preocupación que había, también no hubo granizada, por lo menos acá en Yun. Después vamos a estar actualizando los datos en cuanto a precipitaciones que se sucedieron aquí en Yun y alrededores con la estación agrometeorológica de pendiente del INUMED. Bueno, algunas de las informaciones que entramos a desarrollar en relación con tema agrícola, ganadero, campo, bueno, lo que tiene que ver con algunas informaciones, estas del sector avícola, concretamente el subsecretario de Ganadería, Agricultura y Pesca, Carámbula, se refirió y marcó cómo viene la situación con la avicultura, forma parte de la soberanía, dijo Carámbula, en lo que tiene que ver con relación a alimentaria de nuestro país. Concretamente, en un sector con mucho potencial de crecimiento, incluso pensando en un horizonte con exportación y poder competir con otros mercados, dijo Matías Carámbula, quien es el subsecretario del Ministerio de Ganadería, Agricultura y Pesca. Al finalizar el cuarto Foro Internacional de Avicultura, que se realizó el pasado martes 6 de octubre, concretamente el subsecretario dijo y fue consultado al respecto con relación a este tema, ¿no? Dijo que es un evento de esa naturaleza, deja conocimiento e información sobre diferentes temas que hacen al sector avícola con profundización en los proyectos en los que está trabajando la Cámara Uruguaya de Procesadoras Avícolas, CUPRA. Evaluó positivamente el panel de economistas, oportuno para analizar el mercado y el comercio de exportación, entre otras exposiciones muy completas. En cuanto a su presencia en el evento, el subsecretario dijo que le corresponde reafirmar el compromiso del gobierno con el desarrollo del sector, que es muy importante por la generación de empleo, además de la producción de proteínas para los uruguayos a costos accesibles. Forma parte de la soberanía alimentaria de nuestro país. La avicultura ha invertido mucho en mejorar la eficiencia, la productividad, las condiciones de inocuidad. Es un sector con mucho potencial de crecimiento, incluso pensando en un horizonte con exportación y poder competir con otros mercados, apuntó. Sobre el reclamo de CUPRA de si existe una política de Estado, el subsecretario consideró que no está lejos de ese objetivo y ya hay algunas herramientas que estamos utilizando y que son parte de una política de Estado, que es cuidado y protección del sector, sin que eso signifique no tengamos áreas donde reforzar. Hay una base para poder pensar que la avicultura de carne y huevo es parte de una política de Estado. Allí las expresiones de Matías Carámbula.
2: Estamos con Matías Carámbula, subsecretario del Ministerio de Ganadería. Hoy te vimos presente en todo el foro de CUPRA, el cuarto foro de CUPRA. ¿Qué te deja este foro?
3: Primero me deja mucho conocimiento, información, hubo mesas muy buenas de las que viene trabajando CUPRA, algunos proyectos, como 17 proyectos, y hoy se presentaron 7 proyectos que viene trabajando CUPRA con diferentes temas que hacen el sector. Un panel de economistas muy interesante para analizar el tema del comercio, los mercados, las posibilidades de exportación.
4: Este mes del descanso,
3: escuchar los pasoneros, escuchar la misma CUPRA, cerrar con un planteo más vivencial de un sobreviviente de los Andes, creo que fue muy completo. Y en el caso nuestro, bueno, reafirmar del lugar de gobierno el compromiso con el desarrollo del sector, un sector que para nosotros es muy importante en lo que es generación de empleo, desarrollo territorial, particularmente en muchas zonas de Canelones viven del sector y eso amplifica mucho la economía. un sector que produce proteína para el consumo de los uruguayos a un costo bastante más accesible, o sea, forma parte de la seguridad y la soberanía de nuestro país. Es un sector que ha invertido mucho en mejorar la eficiencia, la productividad, las condiciones de inocuidad, de sanidad. Y es un sector que tiene mucho potencial de crecimiento y desarrollo, incluso pensando en un horizonte en el tiempo de posibilidad de exportación y poder competir con otros mercados. Entonces, por todo eso me parecía bien importante estar y no estar solo un rato, traté de estar todo el seminario para escuchar todos los aportes que hubieron.
2: De parte de Cupra se reclama una política de Estado para el sector, ¿estamos muy lejos de eso?
3: Yo creo que no, que ya de hecho hay algunas herramientas que son las que estamos utilizando, que son parte de una política de Estado de cuidado y proyección del sector. Capaz que es necesario algunos recursos más en alguna esfera del ministerio, más en la parte de sanitaria, de inocuidad, de barreras sanitarias que capaz que hay que reforzar ahí y algunos temas más, pero creo que hay una base bien importante y avanzada para poder pensar que la agricultura, tanto en la producción de carne como de huevos, sea parte de una política de Estado.
2: Es un sector protegido, digamos, porque también ha demostrado mucho desarrollo.
3: Es que acá en este caso, la regulación de la importación de carne aviar se enmarca justamente en una estrategia de desarrollo del sector. Un sector que está invirtiendo mucho dinero, mucha inversión para generar cada vez mejores condiciones de competitividad, de productividad, de inocuidad. Y para eso es necesario, por lo menos durante un tiempo, darle condiciones para que esa inversión tenga estabilidad. Entonces es un sector que tiene mucho desarrollo, que está invirtiendo mucho, que está creciendo, que está produciendo mucho mejor y que es necesario acompañar, en este caso del Estado, todo el desarrollo del sector con algunas medidas que permitan que la inversión, bueno, tenga estabilidad y no haya condiciones que puedan afectar al rubro.
2: Matías Carámbula, te agradecemos mucho por tu tiempo, subsecretario de Ganadería. Y
1: parte de lo que decía el subsecretario, ¿no?, Matías Carámbula, que allí estuvo en la participación del cuarto foro internacional de avicultura que se realizó aquí en nuestro país. Es un sector con mucho potencial de crecimiento, incluso pensando en un horizonte con exportación y poder competir con otros mercados, decía parte allí el subsecretario de Agricultura y Pesca.
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0: No me llames extranjero, ahí estaba el dúo Copla Alta aquí en la mañana de la 94.5, 6, 28 minutos de la mañana. Estamos en...
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4: Saludamos en el link de la página allí de Visión FM Yung, gente que se comunica con un me gusta, con el link. Allí Marta González, buenos días gente, feliz jueves, aunque mal clima, pero siempre con fe y positivos. Vamos arriba de todos. Saludos, gracias. Gracias Marta por la comunicación y por los mensajes. Siempre ahí al firme con este también, siempre por estar. Gracias. Que tengas una buena jornada. Rosita Rodríguez, buenos días, gente. Ella está por Calenones. Por acá, fría tormenta anoche desde la tardecita, mucha electricidad, llovió toda la noche y sigue en tormenta. Saludos. Gracias, Rosita. Acá anoche llovió intenso en la noche, y después, bueno, fue eso, ¿no? Y ahora no, por supuesto, desde el amanecer estaba bastante cubierto, alguna niebla, pero bueno, no hay lluvias por el momento, Rosita. El saludo para ti, para toda tu gente, gracias también por estar. El saludo para Graciela Pelle, buenos días, buena jornada, abrazos, nos pone la amiga. También buenos días de jueves que tengas. Gracias, saludos. El saludo para Andrea Suárez. Buenos días, buen jueves. Nos pone la amiga, saludos. Buenos días, Andrea. Buena jornada, saludos también. Bueno, y por supuesto, saludamos a Esther Segovia. Buena jornada de jueves, Esther. ¿Cómo te trató la tormenta anoche? Bien, tranqui. Saludos para ti, para toda tu familia. Que tengas una buena jornada. Marcelito Quiroga también allá por la barra. Que siempre allí nos escribe y por supuesto el saludo, alguna llovizna nos ponía ahí y bueno, que tengas una buena jornada de laburo, Marcelo, saludo para ti, para la gente y la familia. El saludo para también Saúl Torena, que con un me gusta allí, un dedito hacia arriba, también nos saluda muy gentilmente, como siempre, buena jornada para todos.
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4: Los olimareños van a cantar esta versión de un tema de los primeros de Víctor Rolando Lima, ¿no? Que se llama del salteño Vivian. Y bueno, conozco una Vivian y por supuesto siempre recuerdo de escuchar este tema, y además que es de Salto. Bueno, acá está. De Víctor Rolando Lima, el poeta, el escritor, con una prolífera cantidad de temas, que fue él junto con Rubén Lena los allí impulsores y de las primeras letras que quedaron plasmadas en el legendario dúo Los Olimareños, ¿no? Allí está Vivian, aquí está, Olimareños.
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1: Estamos en las 6 de la mañana, 39 minutos de este jueves 8 de octubre, con una temperatura de 16 grados. Y el pronóstico que marca para esta jornada, según la estación agrometeorológica del INUMET aquí en Yun y alrededores, dando cuenta de que esta jornada de jueves se viene presentando nuboso y cubierto, y va a ser así, con persistencia de lluvias escasas y aisladas. La máxima para hoy, 22 grados. Vamos a la pausa, ya regresamos aquí en la mañana de primera hora, Voces y Noticias.
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0: Villa Pancha. Allí estaba la voz de José Carvajal, el sabalero, ¿no? De Juan Lacase, otro intérprete del cancionero uruguayo popular con sus clásicos. Y bueno, Villa Pancha allí, ¿no? Lo que estábamos escuchando en la mañana de la 94.5 a través de Visión en este jueves 8 de octubre de 2026, 091-98-96-99. Carlos nos pedía algo de José Carvajal. Buen día, buena jornada para ti, gracias por la comunicación. Bueno, allí estaba, ¿no? José Carvajal, amigo, espero que te haya gustado el tema. Y por supuesto el saludo, gracias por estar en la sintonía también de Primera Hora, Voces y Noticias dentro de tu posibilidad. Bueno, y escuchando para arrancar la jornada. ¿Cómo se presenta el pronóstico? Ayer el asesor meteorológico emitía esta información. José María Rodríguez.
1: ¿Cómo le va? Buenas tardes, un gusto enorme.
0: Ahí está.
1: Sí, la verdad que una
0: la información
1: a esta hora bastante complicada en nivel de la atmósfera sobre nuestro territorio. Tenemos en este momento aire caliente y húmedo inyectando aire, el viento norte inyecta el aire tropical caliente y húmedo que ha elevado bastante las temperaturas hoy en el norte del país. Después tenemos una perturbación en altura, una vaguada que se denomina, y a su vez un sistema frontal, un frente frío en superficie que está conectado a un débil sistema baja presión que se está empezando a generar en el sur del país. Así que todo esto hace que tengamos estas lluvias y tormentas que, bueno, están avanzando en estos momentos por el suroeste, ya también acá al sur están llegando a Montevideo y después irán tomando también la zona litoral, centro, y ya hacia el atardecer y la noche, fundamentalmente de hoy, la zona norte y este, que va a encontrar una masa de aire muy caliente y muy húmeda. Ojo esa zona del país, que si bien no está en alerta ahora, seguramente lo va a estar en las próximas horas, porque en lo que queda esta noche, tardecita noche, ahora está todo más bien, como decíamos, concentrado acá en el sur y suroeste, con la tormenta eléctrica, con algunas zonas con granizo. Estaba mirando aquí el radar meteorológico, pasó hace instantes una célula de tormenta con granizo que avanzó por el sur, al sur de Mercedes, por Soriano. Ahora estaba ingresando en algunos puntos de Flores, seguramente tome más tarde Durazno, esa es la zona que también está bajo alerta. Y aquí en la capital y el área metropolitana, bueno, lluvias y tormentas, si cae granizo va a ser pequeño, alguna ráfaga de viento, y bueno, lluvia que por momentos puede concentrar unos 20 milímetros por hora, que es una lluvia importante. Eso va a acontecer ahora en instantes, así que si usted está acá en Montevideo y puede evitar salir dentro de 2 a 3 horas, sería ideal, porque después dentro de 3 horas va a pasar lo más intenso y ya va a quedar hasta mañana en la mañana una lluvia más débil, más continua, pero más tranquila, esas que se pueden ya con un paraguas sobrellevar sin ningún problema. Pero reitero, lo más intenso se está dando a esta hora con el pasaje por el país estas células de tormenta que, bueno, probablemente, como decíamos, en el norte, centro y litoral ahora en un rato también y hasta mañana en la madrugada algunas pueden concentrar fuerte intensidad y, bueno, también tener algún granizo, que no es bueno eso que ocurra. Les cuento que mañana jueves, como decíamos, todavía en la madrugada y en la mañana pueden continuar algunas precipitaciones ya más débiles, más escasas en el sur y el este, irá mejorando en el resto del país. Mañana va a ser un día que todavía no va a concentrarse el fresco, va a mandar en 20 grados de máxima en el sur y este, mañana 23, 24 en el centro y norte. El día viernes, una jornada también con mucha nubosidad, el viento ya el viernes se concentra más del sureste, viento que por momento puede alcanzar intensidad importante, ráfagas algo fuertes. Y esto, bueno, lamentablemente va a empezar al viernes, sábado.
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1: también de lluvias escasas, intermitentes o lloviznas, pero bueno, tanto el sábado como el domingo, mucha nubosidad, abundante nubosidad, no hay previsión de sol. El fin de semana, al contrario, un ambiente fresco, máxima de 15 en el sur, 18 en el norte, o sea, más bien otoñal que primaveral, ¿no? La verdad que esta situación que se está dando ya hace un tiempo responde un poquito a lo que hablamos la otra vuelta, al modo anular del sur o el índice de oxidación antártica, que está en una fase que está favoreciendo continuamente entradas de aire de viento sur-sureste, y bueno, eso no deja elevar la temperatura. Hace varios días que no tenemos viento norte que dure 48-72 horas, que caliente, salvo lo que pasó hoy en el norte del país, pero no a nivel de todo el territorio, y bueno, eso hace que tengamos hasta el momento un octubre que se va perfilando, al igual que septiembre, también a presentar temperatura por debajo de lo normal. Esto ya empieza a ser de libro, todas las situaciones que se están empezando a dar, no solo en Uruguay, sino en otras partes del planeta, digo, bien de estudio, bien como el niño fuerte se comporta, como se comportó en el pasado, empieza a hacerlo también ahora, realmente llama la atención, pero es así, ¿no? Obviamente, por algo son fenómenos que si bien no, son uno diferente del otro, las consecuencias a veces suelen ser bastante similares. Por ejemplo, para ir terminando, tú sabes que recién hoy se va a formar dentro de unas horas nomás el primer huracán de la temporada en el Atlántico Norte, en la zona del Caribe. Uh-huh. Nunca se había dado en 120 años que tuviera un huracán antes de esta época. La verdad que viene otra señal del niño que hace que se activen los huracanes en el Pacífico y se desactiven en el Caribe, el Golfo de México y toda esa región.
0: Así. Hola, ahí estaba el asesor meteorológico José María Rodríguez con este informe desde ayer en la tarde y bueno, lo que se anunciaba con los pronósticos que allí inclusive hasta el fin de semana. 6 de la mañana, 58 minutos, estamos en la 94.5, estamos en Visión Jun haciendo la edición de jueves de primera hora en la mañana de Visión, por supuesto, desde Jun para el departamento y para el mundo. Música, maestro, llega a rienda suelta esta versión que se llama Corazón de Miel. A ver.
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0: a rienda suelta. Corazón de miel era lo que estábamos escuchando, 7:02 minutos de la mañana. Saludamos allí en la página de Visión FM Yuna, en el link de la página, el amigo Miguel Suárez, que nos pone feliz jueves. Buenos días Miguel, gracias, que tengas un gran día. Saludos, gracias por la comunicación y por estar en la sintonía de la 94.5. Gente que allí con un me gusta, bueno, siempre ahí al firme, ¿no? La comunicación, por supuesto, a través de la página. Saludamos también a Yolanda Patricia Duarte Gómez, a Héctor Enrique Ramírez Ramírez también, a Graciela Jiménez, y gente que allí con el me gusta. Y a través del 091, el WhatsApp 091-98-96-99, que también se comunica. Bueno, este 10, o sea, este fin de semana, vuelve el clásico de la fiesta nacional de la primavera allí en Dolores, ¿no? Dolores vuelve a vestirse de primavera, 64 años, esto de una fiesta que ya es patrimonio cultural del Uruguay y participa mucha gente, ¿no? Donde este 10 y 11 de octubre Dolores volverá a vestirse de colores, música, creatividad para celebrar la 64 edición de la fiesta nacional de la primavera, una de las expresiones culturales y comunitarias más arraigadas del departamento de Soriano, y una celebración que desde 1960 forma parte de la historia y de la identidad de varias generaciones de doloreños. En lo que tiene, por supuesto, con el apoyo y fue declarada Patrimonio Cultural Inmaterial de la Nación por la Comisión de Patrimonio Cultural de la Nación del Ministerio de Educación y Cultura, y también fue declarada de interés turístico por el Ministerio de Turismo. Estos reconocimientos ponen en valor una tradición que nació en la propia comunidad y que durante más de 6 décadas ha sido sostenida y transformada por estudiantes, docentes, familias, instituciones, comerciantes, organizaciones y vecinos. Una fiesta que encontró en la participación, la creatividad, la solidaridad y el trabajo colectivo los elementos que le permitieron atravesar generaciones y mantenerse vigente. Bueno, marcando allí entonces, por supuesto, lo que va a ser esta edición, que no es poca cosa, y también en Dolores se, bueno, espera la fiesta nacional o de la primavera, ¿no? Enmarcada en la 64 edición, nada más ni nada menos. Patrimonio cultural del Uruguay. 7:05 de la mañana a través de Visión Yun, haciendo la edición de primera hora, jueves 8 de octubre.
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Los Orzales, ahí estaban haciendo Do Fundo da Grota, Baitaca, Los Orzales. La mañana de la 94.5, aquí en Primera Hora, Voces y Noticias a través de Visión Jun FM. Bueno, otras de las informaciones, y entramos en el panorama nacional, en lo que tiene que ver con que lo que marca, y ayer el informe del INE, del Instituto Nacional de Estadística, que recibíamos también, marca que la pobreza bajó 2,9 puntos porcentuales en un año y la indigencia se redujo 33%, ¿no? La pobreza disminuyó en Uruguay durante el primer semestre de 2026. Según los nuevos datos del Instituto Nacional de Estadísticas, INE, el 14,8% de las personas se encuentran por debajo de la línea de pobreza, frente al 17,7% registrado en el mismo periodo de 2025. La variación representa una caída de 2,9 puntos porcentuales en un año. En términos relativos, la incidencia de la pobreza entre las personas se redujo aproximadamente 16 puntos respecto al primer semestre de 2025. La mejora también se observa a nivel de los hogares. En el primer semestre de 2025, el 13% de los 13,9% de los hogares estaba por debajo de la línea de pobreza. Un año después, esa proporción se ubica en 11,6%, una reducción de 2,3 puntos porcentuales. Lo que marca también el informe del Instituto Nacional de Estadísticas es que disminuyó la indigencia. Los indicadores de pobreza extrema muestran la misma tendencia. La proporción de personas por debajo de la línea de indigencia pasó de 1,8% en el primer semestre de 2025 al 1,2% en el primer semestre de 2026. Entre los hogares cayó 1,4% a 1,0%. De esa forma, los cuatro indicadores centrales relevados por el INE, pobreza e indigencia, tanto en personas como en hogares, se ubican por debajo de los niveles registrados un año atrás. De 177 a 148 personas cada mil. Otra forma de dimensionar el cambio es observar cuántas personas se encuentran por debajo de la línea de pobreza. En el primer semestre de 2025 eran aproximadamente 177 de cada mil personas. En el mismo periodo de 2026 son 148 de cada mil. Esto supone 29 personas menos cada mil habitantes viviendo en hogares cuyos ingresos no alcanzan el mínimo necesario para cubrir las necesidades básicas alimentarias y no alimentarias definidas por la metodología del INE. La comparación también muestra una mejora frente al promedio de todo 2025. En ese año la pobreza había alcanzado el 16,6% de las personas y el 13,2% de los hogares. Bueno, ¿y cómo se mide en términos la pobreza? El INE realiza estas estimaciones utilizando la metodología de líneas de pobreza e indigencia 2017, elaborado a partir del encuentro y de la encuesta nacional de gastos e ingresos en los hogares 2016-2017. Un hogar se considera pobre cuando su ingreso disponible ajustado se encuentra por debajo de una línea que tiene en cuenta la canasta básica alimentaria, los gastos no alimentarios, la cantidad de integrantes, la región del país y si el hogar alquila o no su vivienda. Por ejemplo, en junio de 2026, un hogar de tres personas que alquila en Montevideo se considera por debajo de la línea de pobreza si sus ingresos líquidos mensuales son inferiores a 58.893 pesos. Para un hogar de iguales características, en el interior la línea se ubica en 45.364 pesos. Los resultados del primer semestre muestran así una reducción simultánea de la pobreza y la indigencia, aunque todavía casi 15 de cada 100 personas viven en hogares cuyos ingresos se encuentran por debajo de la línea de pobreza. Bueno, esto lo que marca allí el informe. En lo concreto, que la pobreza bajó 2,9 puntos porcentuales en un año y la indigencia se redujo en 33%. El índice y lo marca el Instituto Nacional de Estadísticas allí reflejado
en este informe que apareció en la jornada de ayer. Bueno, vamos a escuchar algo de la negra Mercedes Sosa, Canción para mi América, a ver.

0: 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Mercedes Sosa, ¿no? Esta versión, canción para mi América, un clásico de mucho tiempo, de los primeros temas de la negra Mercedes Sosa, ¿eh? 7:20 de la mañana, la 94.5, haciendo como cada jornada de lunes a viernes aquí en Primera Hora, Voces y Noticias.
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0: Bueno, lo que quedó reflejado ayer, que en algunos lugares como en Salto, ventanas explotadas, inundaciones y tempestad. Esto de lo que aconteció, la tormenta, y por supuesto lo intenso que estuvo anoche aquí también en Yun. El frente frío que afectó la mayoría del territorio nacional impactó con mayor severidad en algunas ciudades. Inclusive también, por supuesto, reflejada que las fuertes tormentas se hicieron sentir desde el final de ayer miércoles en algunos departamentos. El fenómeno, un frente frío que afectó a Uruguay desde la mañana luego de ingresar por el litoral y se desplazara hacia el resto del país, ¿no? En las últimas horas los departamentos de Salto y Paysandú han sido los más afectados, más allá de que la fuerte lluvia impactó sobre la mayoría de los departamentos. Y bueno, hay videos también que reflejan el impresionante temporal. Por ejemplo, en el departamento de Salto, una supercelda ingresó al departamento con vientos de 100 kilómetros por hora. Granizo y mucha lluvia, los vendavales impactaron en gran parte del territorio salteño, e incluso producto de las rachas, los vidrios de algunas casas explotaron allá en el barrio Cerro, por ejemplo. También lo que marcan que en Paysandú, en tanto, se registraron fuertes vientos y precipitaciones abundantes en tiempo corto, lo que provocó que algunos barrios se inundaran, ¿no? Y bueno, y también está reflejado en lo que marca que aquí en la zona de Yun, en Río Negro, pero en este caso también impactó el viento tirando columnas y árboles que cortaron la ruta, dice el informe del portal Montevideo que accedimos en estos momentos. Pero bueno, lluvia intensa también anoche aquí en la zona. Por ejemplo, en Paysandú, ¿qué pasa? Hay preocupación por el crecimiento de el río Uruguay, ¿no? Creciente podría afectar al menos unas 800 personas si el río alcanza los 7,60 metros. Unas 800 personas se estima podrían realizar y resultar afectadas en Paysandú y más de un centenar requerir alojamiento o refugios si el río Uruguay alcanza hacia el 19 de octubre un nivel próximo a los 7,60 metros. Uno de los escenarios que maneja el SECOED de ese departamento. El organismo encabezado por el intendente Nicolás Olivera pasó a funcionar en sesión permanente. Anoche el río marcaba 5,48 metros frente a Paysandú y crecía unos 2 centímetros por hora. Las estimaciones para los próximos días sitúan el nivel entre 5,70 y 6 metros para mañana, viernes, con posibilidad de alcanzar los 6,40 metros el fin de semana. La CARU, la Comisión Administradora del Río Uruguay, prevé incluso que mañana podría llegar a 6,40 metros con una evacuación de Salto Grande de 18.000 metros cúbicos por segundo, ¿no? Ya por encima del nivel de alerta de 4,39 metros, que aún lejos de la costa de evacuación de 6,89 metros. La evolución dependerá de las lluvias, por supuesto, de la cuenca. El INUMED mantiene advertencias por tormentas fuertes con posibilidad de precipitaciones copiosas. El SECOED cuenta con 5 posibles centros de evacuación. Bueno, y ahí marcando la información que llega desde el vecino departamento de Paysandú. Bueno, el niño se hace sentir, el niño.
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0: Clásico, ¿no? Un tema icónico del folclore argentino. Ahí estaba Soledad Pastorutti, la versión de esta versión del Chango Rodríguez, quien fue el compositor de esta Luna Cautiva, que nosotros los conocimos por varios intérpretes, ¿no? Cafrune, bueno, del cancionero popular argentino, y ahí estaba la voz de Soledad haciendo esta versión. 7:31 de la mañana.
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0: Noticias en lo que tiene que ver con el Mides y Banco de Previsión Social y el Banco República, asignaciones familiares, atenti. El BPS, Mides y el Banco República trabajan intensamente en el relanzamiento de las tarjetas BPS Prestaciones. La presidenta del Banco de Previsión Social, Jimena Pardo, indicó que esta acción se debe a que la rendición de cuentas se marca que estos beneficios no podrán seguir pagándose en efectivo. El Banco de Previsión Social, el Ministerio de Desarrollo Social y el Banco de República trabajan intensamente en el relanzamiento de la tarjeta BPS Prestaciones con la intención de que pueda y que quede operativa a partir del 1 de enero del próximo año, 2027, por supuesto. La presidenta del BPS, Jimena Pardo, indicó que esta acción se debe a que la rendición de cuentas aprobada recientemente se marca que estos beneficios no podrán seguir pagándose en efectivo. A su vez, recordó que se trata de una tarjeta de débito sin costo para el cobro de asignaciones familiares y otras prestaciones sociales que ofrece una serie de beneficios, dentro de los que se encuentra el ahorro del 22% de IVA. Jimena Pardo, presidenta del BPS.
2: Nosotros estamos trabajando intensamente ya desde antes de que se terminara, después que salió Diputados, en la implementación conjuntamente con el Mides, con el BROU, porque nosotros acá lo que quiero aclarar es, a raíz del acuerdo con Cabildo Abierto, el acuerdo es que el beneficio no se va a poder pagar en efectivo, por más que hoy la mayoría de la gente ya lo cobra por un medio electrónico, por una tarjeta de débito. La idea es que este nuevo beneficio invalide la opción de redes de cobranza o efectivo. Entonces nosotros estamos trabajando con el BROU a efectos de renovar y relanzar lo que es la tarjeta BPS Prestaciones, que tiene una serie de beneficios muy importantes, el ahorro del 22% del IVA y también a los efectos de las compras, no permite comprar fuera del país justamente para optimizar lo que es el ahorro del IVA. Esto en principio nosotros estamos trabajando con el BROU para que llegue al 1 de enero a estar operativo, y la idea sería también, que hemos mantenido charlas también con el Ministerio de Economía y Finanzas, con los bancos privados y con los emisores de dinero electrónico, para que se suban a la BPS Prestación.
0: Bueno, ahí estaba entonces la presidenta del BPS, Jimena Pardo. 7:34 de la mañana. Ayudamos allí en el link de la página de Visión a gente que se con un me gusta, a Guillermo Pereira, lo saludamos al amigo, también a Saúl. Lo saludamos al otro Guille, que seguramente está arrancando la jornada. Buena jornada, es jueves, amigo. Y bueno, en lo que tiene que ver con informaciones, estas a nivel del país también. Por ejemplo, la Cámara Uruguaya de Tecnologías de la Información valora positivamente el proyecto de ley de competitividad del Poder Ejecutivo, ¿no? El presidente Amílcar Pereira destacó que este texto cuenta con capítulos importantes para su sector, como el que se refiere a la simplificación de trámites. Eso sería en la tapa del libro, simplificar todo lo que uno puede hacer en poder acceder, no tanto papeleo y tanto, hoy en día con la tecnología permitiría justamente centrar todo en lo que se viene trabajando. Bueno, la Cámara Uruguaya de Tecnologías de la Información valora positivamente este proyecto de ley de competitividad. Ya cuenta con media sanción en la Cámara de Senadores. Amílcar Pereira destacó que ese texto cuenta con capítulos importantes para su sector, como el que refiere a la simplificación de trámites. El directivo reconoció también el proceso de armado de esta legislación, que actualmente está analizándose en la Comisión de Haciendas de la Cámara de Representantes. Pereira hizo estas declaraciones y se produjeron al finalizar su comparecencia en este órgano, al que también estaban citados la Cámara Mercantil de Productos del País, la Cámara de Comercio y Servicios, la Asociación de Despachantes de Aduana y el Instituto Cuesta Duarte del PIT-CNT.
3: Transmitir que estamos valorando muy positivamente la ley de competitividad. Creemos que tanto en su contenido, donde tiene capítulos súper importantes para todo nuestro sector, tanto en lo que tiene que ver con el uso de la tecnología para simplificar trámites y procesos, la parte de finanzas abiertas que da empodera muchísimo a los ciudadanos y permite cambiar las reglas de poder entre los incumbentes y las fintechs, y también hay instrumentos para la innovación para el sector. Pero además del contenido, valoramos también el proceso, porque esta es una ley que para la cual fuimos todos convocados, todas las cámaras convocadas, trajimos nuestras iniciativas, se recogieron, se planteó tomar esas iniciativas y convertirlas en una ley en un tiempo que se cumplió, y la verdad que hoy en día, además de el contenido y ese proceso, también valoramos el diálogo que se dio ya en la Cámara de Senadores y ahora en Cámara de Diputados, de poder eventualmente, como ya nos pasó en Cámara de Senadores, ajustar algún texto, mejorar algún texto, para poder tener la mejor ley posible.
0: Bueno, ahí estaba Amílcar Perea, quien es el presidente de la Cámara Uruguaya de Tecnologías de la Información, valorando, como ahí sí explicaba, positivamente el proyecto de ley de competitividad del Poder Ejecutivo, que ya se encuentra con media sanción de senadores. 7:38 de la mañana. Toda América. Maciegas. A ver, Maciegas.

0: Santa Bárbara, Maciegas, en la mañana de la 94.5, aquí en Primera Hora, Voces y Noticias, 7.41. Ayer recibíamos, después que nos retirábamos de aquí de la emisora, el parte policial que marca de lo que es el control por delito contra la flora y fauna, allá por la ruta 24, pero concretamente fauna, caza furtiva. Se detuvo un vehículo con 8 ciervos, dice la información de la Jefatura de Policía de Río Negro. Personal que policial que se encontraba efectuando control de ruta operativa en prevención de delitos contra la flora y fauna silvestre y demás ilícitos en ruta número nacional 24, ¿no? Kilómetro 21, inspeccionando un vehículo con 2 ocupantes, los cuales transportaban 8 ciervos axis, por los que son conducidos a dependencia de la seccional tercera para continuar con sus trámites correspondientes. De hecho, fueron averiguados 2 hombres de 41 y 45 años de edad, oriundos de esta ciudad. Se les incautó en forma primaria 2 rifles, uno con mira telescópica calibre 22 y otro calibre 223, sistema de cerrojo, municiones, objetos referentes a la casa auto en que circulaban, y los 8 ciervos, ¿no? De lo actuado, bueno, se enteró la Dirección Nacional de Biodiversidad, Servicios Ecosistémicos, DINAVICE, y también del Ministerio de Ambiente, quien dispuso la incautación de todo lo usado para la caza, piezas de caza, ciervo, a destrucción y o entierro bajo registro fílmico, arma incautada. Y bueno, todos los detalles allí se enteró la Fiscalía Letrada de primer turno, quien se dio por entidad a la justicia. Le dispuso las piezas del ciervo axis pausan a destrucción bajo registro fílmico en vertedero municipal. Aquí en Yun, en la seccional sexta, también se recibió una denuncia por fraude informático y se presentó en directiva del Centro de Esperanza denunciando que se comunicaron al teléfono del centro diciendo que de ser de aduana, zona franca de Colonia del Sacramento, para hacer una donación, ofreciéndose en 2 oportunidades contenedores conteniendo artículos útiles para dicho centro, efectuando 2 transferencias a distintas cuentas bancarias de 26.000 pesos uruguayos, ¿no? La denunciante averiguó en aduanas de Montevideo, a quien le explicó la situación y le dijeron que esas 2 personas no trabajan en aduana y que no había ningún remate, por lo que se dio cuenta que había sido víctima de un fraude avaluado, la estafa, avalúa la estafa en un total de 52 mil pesos uruguayos. Se trabaja y se emplea. Bueno, la información allí de la crónica de la Jefatura de Policía de Río Negro. 7:45 de la mañana. 7:45.
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0: Seguramente el amigo Rubén está preparando el estado actual, cuánto llovió anoche aquí en Yun y alrededores, lo vamos a tener seguramente con la información actualizada y el pronóstico, como siempre, de primera, ¿no? Aquí en Primera Hora, Voces y Noticias.
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2: Bueno, aquí hoy en el centro comercial hay una reunión con gente de los panificados, ¿no? Que trabajan en productos derivados y comerciantes de panificación elaborados y elaboración. Hay una preocupación porque donde concretamente se recibió en el centro comercial una misiva allí donde los abajo firmantes, un conjunto de comerciantes en el ramo de planificación y elaboración a través del Centro Industria y Comercio de Yun, asociados, solicitamos ser recibidos por ustedes este jueves 8 de octubre a las 19 horas. Para los efectos de informarles acerca de un conjunto de inquietudes que están afectando a la actividad. El comercio local se encuentra intranquilo por la venta de productos elaborados y distribuidos localmente, carentes de sello bromatológico, ¿no? Control principalmente de los que ingresan de otros departamentos, sin contar con la autorización de las oficinas locales de bromatología. Bueno, y ahí están las firmas de los diferentes empresas que trabajan en este rubro de panificación y elaboración aquí en Yun. Hay una preocupación donde llegan distintos personas a venta, y bueno, y hoy se va a hacer esta reunión concretamente aquí en el centro comercial, enmarcada a partir de las 20, dice la información, y bueno, donde se encuentran comerciantes con las autoridades locales, bromatología, intendencia, y bueno, para ver qué se puede ir resolviendo, y ante la preocupación que debe haber, por supuesto, por la gente que se dedica con la autorización correspondiente, control bromatológico, las exigencias en el departamento, ante bueno, la llegada de personas que vienen a vender productos de otros lugares y que, por supuesto, no hay ningún control, ¿no? A ver qué pasa. Y bueno, hay que ver qué deja esa reunión de hoy allí, hoy aquí en el Centro Comercial e Industrial de Yum. Pausa y venimos para el tramo final. Atente que ya empezamos a recibir los datos del tiempo.
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3: Estamos en las 7:57 de la mañana. Yo les decía que estábamos recibiendo los datos de la estación agrometeorológica de Yun en cuanto a, bueno, cuánto en precipitaciones, y hay registro aquí en Yun, la tormenta de anoche, las precipitaciones, pero concretamente el estado actual. Datos de la estación Yun, perteneciente al Irumet. Estado actual: fresco, cielo cubierto con neblina, temperatura 15 grados, humedad del 96%, viento del sector oeste a 15 kilómetros en la hora. La visibilidad 8 kilómetros, reducida por neblina, y la presión atmosférica 1010 hectopascales. El registro de lluvia en Yun, 24 milímetros aquí, dice la estación Yun, el amigo Rubén, 24 el registro de lluvia en Yun. Para hoy el pronóstico da cuenta que va a continuar nuboso y cubierto con persistencia de lluvias escasas y aisladas, máxima 22 grados. Para mañana viernes, nuboso y cubierto con lluvias aisladas en tarde y noche principalmente, mínima de 13, máxima de 21. La tendencia para el sábado: nuboso y cubierto con lluvias aisladas en la madrugada y la mañana, mejoras parciales en la tarde, mínima de 13, máxima de 19. El domingo, con el pronóstico extendido, da cuenta que va a estar fresco a templado, con cielo nuboso, mínima de 11, una máxima de 20 grados para el domingo. Hasta el momento, los registros de lluvia aquí en alrededor, por ejemplo, nos dice el amigo Rubén, Trinidad 89 milímetros en los alrededores, ¿no? Por supuesto, Piedras Coloradas 52, Guichón 46 milímetros, Paysandú 29, Salto 24, Mercedes 15 milímetros. Nos agrega las rachas máximas de viento anoche en Yun, estuvieron bastante intensas, ¿no? Llegaron a 76 kilómetros en la hora a las 21 horas. Así que 76 kilómetros la racha de viento aproximadamente a las 9 de la noche fue lo que allí se registraron aquí en Yun. Bueno, lo concreto que en precipitaciones parecía mucho más, ¿no? Pero bueno, 24 milímetros fue un bombazo, allí un bombazo de intensa lluvia y viento, pero bueno, eso es lo que se registró en cuanto a la caída de agua anoche. Muy bien, 8 de la mañana en punto, estamos haciendo la parte final de primera hora. esta edición de jueves.
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3: Lo hemos mencionado ya en varios programas anteriores, se vienen las elecciones del BPS, ¿no? Lo que funcionarán tres padrones. Detalles de comicios obligatorios para jubilados, por supuesto, trabajadores y empresarios. Esto va a ser el 22 de noviembre en el país. La presidenta del BPS, Jimena Pardo, recordó que son tres padrones y que puede darse el caso de personas que tengan que votar en más de un orden. Lo ha dicho también Clavijo, el representante de los trabajadores en el directorio del BPS, y Ariel Ferrari en su oportunidad. La presidenta del Banco de Previsión Social, Jimena Pardo, se refirió a las elecciones de los directores sociales que se desarrollarán el domingo 22 de noviembre. Pardo recordó que son tres padrones: jubilados, trabajadores y empresarios, y que pueden darse el caso de personas que tengan que votar más de una orden. Hasta el 14 de septiembre hubo un plazo para presentar reclamos y el padrón ya está cerrado, por supuesto. Próximamente el BPS habilitará la consulta al padrón electoral para saber dónde se vota. Se indicó que el voto es obligatorio y se destacó que la elección del representante social del directorio del BPS con voz y voto. Está bueno que la gente sepa que tiene que ir a votar el 22 de noviembre, dijo Pardo. Valoró las representaciones sociales como una forma de canalizar las demandas de los diferentes colectivos y como el proceso para arribar a decisiones más democráticas y con amplios consensos en la construcción de institucionalidad. El BPS celebra los 34 años de los representantes sociales en el directorio.
8: Nosotros desde el BPS le damos mucho valor a las representaciones sociales, son una forma de canalizar las demandas de los diferentes colectivos, jubilados, trabajadores, empresarios, pero no solo, porque en realidad también es una forma de funcionar en más democracia dentro de lo que es el directorio, tener consensos también, a veces más costosos en tiempo, pero con mayores unanimidades y mayores consensos. Ese es el valor que tienen las representaciones sociales, que tienen una larga vida en el directorio del BPS. De hecho, son un ejemplo para el resto de las representaciones sociales que eventualmente pueden tener otros institutos en el Uruguay. Y nosotros la reivindicamos como una forma de construir institucionalidad. Y bueno, en este año además es bien oportuno porque justo ahora, el 22 de noviembre, se están haciendo elecciones abiertas y obligatorias para las representaciones sociales. Entonces, bueno, también es una buena forma de conmemorar.
3: Bueno, ahí estaba entonces la presidenta del Banco de Previsión Social, Jimena Pardo. 8:04 a.m, nos fuimos, ¿eh? Amigo, mañana volveremos para estar cerrando la semana, por supuesto. Mañana vamos a tener la diputada Silvia Ibarburen en vivo acá, en el programa de la mañana, a partir de las 8, así que ya les voy adelantando. Vamos a hablar de, bueno, temas relacionados con el tema parlamentario y bueno, algunos temas trascendentes para el país con Silvia Ibarguren en vivo aquí en la mañana de la 94.5. Estado actual fresco, cielo cubierto con neblina, 15 grados la temperatura, humedad 96%, viento del oeste a 15 kilómetros en la hora, la presión atmosférica 1010, el registro de agua en Yun 24 milímetros, marca la estación Yun, y para hoy nuboso y cubierto con persistencia de lluvias escasas y aisladas, máxima 22. Mañana nuboso y cubierto con lluvias aisladas de tarde y noche, principalmente mínima de 13, máxima de 21. La tendencia para el sábado, nuboso y cubierto, o sea que va a estar complicadísimo de aquí al más el fin de semana, en la madrugada del sábado, y la mañana mejoras parciales en la tarde, dice, para el sábado, mínima de 13, máxima de 19. Recién el domingo allí hay una posibilidad de, bueno, que no haya anuncio de lluvias, fresco a templado con cielo con nuboso, mínima de 11 y una máxima de 20 grados. Bueno, se finí, Rubén, se finí, se terminó lo que se daba mañana a las 8, hasta mañana a las 6. Los espero aquí en la 94.5 para hacer primera hora Voces y Noticias, edición de viernes. Buen pasar, sigan la sintonía. Seguramente va a estar Victoria con ustedes en minutos más, aquí en la mañana, en la programación de la 94.5, haciendo su programa Somos, con esa comunicación, con la música y bueno, con el ida y vuelta junto a ustedes, acompañándolos hasta las 10 de la mañana. Buen pasar, que disfruten de la jornada. Algo del Chango es Pachuca allí en la acordeón. Soledad, Pedro Capó, Piel Canela. A ver.

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Sigue sonando la música, la cumbia, impresionante que vivo. 091-98-96-099-091-99-06-17, ¿eh? Como siempre, la TR aquí transitando la jornada.

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Para Vanessa, por aquí le mandamos salud también. Buena jornada para María Elena, que nos deja manito por arriba en Facebook, por aquí la radio también. ¿Anda bien? ¿Todo tranquilo? Bien, aquí vamos transitando, ¿eh? Bienvenido, nos decía por ahí. Vamos arriba, ¿eh? Como si

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Para Mari, para Santiago, también por aquí. Saludito para usted. Gracias por estar ahí, los amigos, Pasame hechizo de luna de Caribe con Kaiser. Por acá, buen ratito, vamos a complacer, Pero antes les digo que Taxi Gato que está disponible 24 horas, 365 días del año. 099-860-869. 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La Gran Caribe con K, por aquí sonando vivo. Hechizo de luna, ¿cómo lo hacemos?

091-98-96-099 en vivo. La música de Lucas Hugo, sí, Dispara el Corazón, sonando vivo aquí para Nancy, que lo estaba solicitando, vamos conversando. Para Noemí también le mandamos un saludo, para María también, buena jornada, vamos arriba el jueves. Con toda la actitud en vivo, ¿eh?

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Se viene un temazo ahora, ¿no? Un temazo de una diosa, como lo es Valeria Lynch. El tema se titula Señor Amante. Lo adecuamos un poquito a nuestro estilo, así que esperamos que les guste. Cuando quiera, maestro.

0: Muchísimas gracias.
1: Muchísimas gracias.
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0: Ardemilla por aquí sonando en vivo, vamos.
1: El Baja Tanga no es tanga.
0: Sonaba Señor Amante también anteriormente por ahí también solicitado. Algo de Soy Tu Sol también, Moriré. Para el amigo José por ahí que anda escuchando la radio. Para la amiga Nodi también le mandamos el saludo. Buena jornada, vamos arriba, eh.

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De mi banda, por aquí la voz de Pablo Chino Castro, impresionante este temazo también solicitado en esta mañana, estamos transitando por aquí. 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Para Sofía, para Javier, también por aquí, les mandamos ese saludo. Gracias por estar siempre escuchando la radio en vivo. ¡Vamos! Tanda cortina la radio, ya volvemos.

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la cumbia de un solo tono, la que se toca con un solo dedo. Y como tiene un solo tono, los otros dedos los tengo el reverendo Pedro. ¡Qué hijo de puta!

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0: Matías por aquí, le saludamos en el final, palmas arriba, vamos arriba, que estamos ahí, minuto final, impresionante, ¿eh? Como corre el tiempo, se nos va, ¿eh? Complacemos unos temas y se va el tiempo, los minutos. Para Patricia le mandamos un saludo por ahí también, que está como siempre, escuchándolo, laburando, con mucho laburo y con sin poco tiempo para escribir y para saludar a sus amigos y amigas. Bueno, le mandamos un saludo a todos, ¿eh?
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0: Para mis viejos, mis hermanas, a los babies, también para la abuela, que seguramente está por ahí escuchando la radio, para el chaparrito, para Montserrat, también para Priscila, que seguramente está por ahí también, con la radio también, en otra jornada más en vivo, ¿eh?

091-98-96-699-091-99-067. El saludo también para Santiago, que anda por aquí la vuelta también. Que se está apartando para el fin de semana, Santiago, ¿verdad? Se va a ir para Pizza allá, mira, Willy Pedreira. Va a llevar a toda su familia, ¿verdad? 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

0: Para Fanny también le mandamos un saludo por aquí. Antonella también dice por acá, hola, ¿cómo estás? Muy buena la música, para arriba, buenas cumbias.
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0: 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Nos vamos, como siempre es un placer. Gracias a todos por estar ahí, por recoparse con nosotros en vivo aquí. Sí, vamos. Mañana a las 10, en la última jornada de semana, estamos aquí en vivo nuevamente, ¿eh? Que pasen bien, linda jornada. Y mañana a las 10, los espero. Chau, chau.

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9: ¿Qué tal, amigos? Comenzamos a informar en este jueves 8 de octubre de 2026, recordando hoy el 8 de octubre cuando se conmemora la firma del Acuerdo de Paz de 1851 que puso fin a la Guerra Grande, un largo y sangriento conflicto civil e internacional que marcó al país.
10: Aquí están los titulares de las principales noticias de esta edición de Inforrami.
11: El vicepresidente salvadoreño Félix Ulloa continúa su agenda en Uruguay con reuniones políticas con referentes de la oposición y concreta acuerdos tecnológicos con Antel y el Latú.
12: El presidente Yamandú Orsi celebró la baja de la pobreza y destacó 95.000 personas menos en esta situación que un año atrás.
11: El Partido Nacional confirmó el respaldo a la interpelación del ministro de Trabajo, Juan Castillo.
12: El ministro de Trabajo confirmó que continúan las negociaciones en el frigorífico Tacuarembó por la reestructura que prevé reducir la plantilla en 150 trabajadores.
11: La Asociación Comercial e Industrial de Rivera solicitó beneficios impositivos para compensar la caída en las ventas provocadas por el ingreso

0: seguimiento de la operación Trazador.
1: Tres policías fueron enviados a prisión preventiva por el homicidio de un joven en Canelones.
0: En Montevideo, un hombre de 47 años fue asesinado de un disparo en la cabeza esta madrugada en el barrio La Valleja.
1: Condenaron a un policía por narcotráfico y detuvieron a otro hombre con un arsenal en la capital del país.
0: El frente frío causó destrozos en el litoral y mantiene alertas vigentes por tormentas fuertes en gran parte del país.
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2: Desde la Asociación de Radios del Interior y para todas sus emisoras afiliadas, cuando estamos comenzando a promediar la jornada de este jueves 8, iniciamos el desarrollo de la información adelantada en titulares, destacando que el vicepresidente del Salvador, Félix Ulloa, continúa hoy su agenda en Uruguay con reuniones políticas con referentes de la oposición y la firma de acuerdos tecnológicos con Antel y el LATU. Este mediodía, el jerarca mantiene una reunión en la residencia del expresidente Julio María Sanguinetti junto al secretario general del Partido Colorado, Andrés Ojeda, un encuentro marcado por el debate sobre el modelo de seguridad salvadoreño. Previamente, el visitante ya había dialogado con el senador nacionalista Carlos Cami sobre reformas penales y los centros urbanos de bienestar y oportunidades, además de mantener un contacto con la dirigente Valeria Ripoll, quien ha elogiado públicamente la gestión de la seguridad de ese país. En paralelo al plano político, la actividad institucional incluye la firma de un memorando de entendimiento por 2 años entre la Escuela Superior de Innovación en Administración Pública de El Salvador, EITC, la consultora de Antel, como parte de los convenios de cooperación tecnológica. Posteriormente, el vicepresidente visitará el Centro Nacional de Inteligencia Artificial en el Laboratorio Tecnológico del Uruguay para evaluar líneas conjuntas de innovación digital.
3: Esta intensa gira contrasta con la tónica de la reunión mantenida este miércoles en la Torre Ejecutiva con el presidente Yamandú Orsi, donde la seguridad pública quedó fuera de la agenda oficial al priorizarse la cooperación tecnológica, el equilibrio comercial y el respaldo a la presidencia uruguaya en la CELAC, a pesar del ofrecimiento de asistencia técnica realizada por el visitante. Ante las críticas internacionales sobre la política de seguridad implementada en su país, el vicepresidente Félix Ulloa rechazó las acusaciones de violaciones a los derechos humanos y desmintió las versiones que cuestionan la transparencia del proceso, asegurando que todas las organizaciones que solicitaron información fueron invitadas a realizar sus propias evaluaciones. El funcionario subrayó que el sistema judicial permitió liberar a más de 8.000 personas para demostrar su falta de vinculación con estructuras pandilleras y reiteró la disposición de su gobierno para compartir su metodología con otros países que busquen asistencia técnica contra el crimen organizado.
4: Nosotros juzgamos a las personas que son capturadas, perfiladas como miembros de estructuras criminales. Por supuesto, yo le he dicho, no hay obra humana perfecta.
5: No, hay algunas que han pedido ingresar y informaciones.
4: Todas han sido invitadas. El que dice eso está mintiendo. Y que me lo diga a mí, porque yo he invitado a Human Rights Watch, he invitado a Amnesty International, que vengan y que dejen de estar haciendo reportes.
5: Lo que dicen estas organizaciones es mentira.
4: Es decir, o son verdades a medias. Porque si bien se han capturado personas que han demostrado no pertenecer a las estructuras criminales, y esto no lo dicen estas organizaciones, han recuperado su libertad cuando logran probar su inocencia. Hemos liberado más de 8.000 personas que fueron capturadas, que probaron ante los jueces que no tenían vinculación con los pandillas y recuperaron su libertad.
6: Presidente, ¿se mostró el presidente de la República interesado justamente en implementar este modelo o tomar algunas de las ideas?
4: No, para nada. Hemos hablado de otros temas. Entiendo yo que el Uruguay tiene su propia institucionalidad y sabrá cómo lidiar.

0: con su problema. Sin embargo, si algún día se nos solicita asistencia técnica o que compartir nuestra metodología, estamos dispuestos a hacerlo con Uruguay, con cualquier otro país hermano que quiera, que solicite.
1: Hoy no fue el caso.
2: Puntualmente hoy no hubo ninguna.
0: No hubo sobre eso. Absolutamente ninguna.
3: El presidente Yamandú Orsi destacó las cifras de pobreza e indigencia divulgadas por el Instituto Nacional de Estadística. El mandatario señaló en su cuenta de X que hay 95.000 personas menos bajo la línea de pobreza que un año atrás y remarcó una reducción de un tercio en los indicadores de indigencia. Orsi valoró la mejora, aunque advirtió que falta mucho y reafirmó el compromiso de continuar trabajando para que el crecimiento y las políticas públicas mejoren las condiciones de vida en el país. El organismo difundió los datos de la estimación de la pobreza por el método de ingreso que surgen de la encuesta continua de hogares realizada en todo el territorio nacional. Dice que la proporción de hogares bajo la línea de indigencia se ubicó en el 1%, lo que equivale a 12 de cada 1000 personas que no superaron los ingresos necesarios para cubrir las necesidades alimentarias básicas. En cuanto a la pobreza en los hogares, el indicador se situó en el 11,6%, mientras que a nivel de personas alcanzó el 18,4% para el periodo analizado entre enero y junio. Los guarismos reflejan una baja respecto a los primeros 6 meses del 2025, cuando la indigencia en personas se ubicaba en el 1,2% y la pobreza alcanzaba el 14,8%. De la población.
4: La bancada del Partido Nacional oficializó su respaldo a la moción de interpelación contra el ministro de Trabajo y Seguridad Social, Juan Castillo, que impulsó originalmente el diputado colorado Adrián Yuri. Esta decisión sumó los votos necesarios para su aprobación en la sesión del próximo martes en el Parlamento. El detonante de la medida ocurrió cuando el secretario de Estado suspendió a último momento su comparecencia prevista ante una comisión del Senado, lo que generó una fuerte reacción de la oposición. El representante nacionalista Juan Martín Rodríguez criticó la actitud del jerarca y sostuvo que existen autoridades que rechazan los controles. Por su parte, el diputado Adrián Yuri fundamentó el llamado en la extendida conflictividad laboral que afectó al país durante los últimos meses. Aunque destrabaron el conflicto en el puerto de Montevideo, mediante un acuerdo a 5 años en la terminal Cuenca del Plata, la oposición cuestionó la gestión ministerial por permitir que la disputa portuaria se extendiera por 8 meses con numerosos días de paro. La interpelación también abordará la compleja situación de la industria cárnica, con especial atención en las reestructuras y las crisis de empleo en los frigoríficos de Tacuarembó y Casablanca de Paysandú.
3: El ministro de Trabajo, Juan Castillo, confirmó que continúan las negociaciones entre el sindicato y el frigorífico Tacuarembó por una reestructura empresarial que prevé reducir la plantilla en 150 trabajadores. La faena se encuentra detenida debido a una situación vinculada al mercado chino, contexto que la empresa aprovechó para enviar personal al seguro de paro y plantear cambios organizativos de cara a la reactivación. Unos 50 trabajadores aceptaron esquemas de salida voluntaria, lo que mantiene una diferencia importante con la pretensión de la firma y motivó el rechazo de la propuesta inicial por parte del gremio. Las partes volverán a reunirse en las próximas horas para intentar destrabar el conflicto con el asesoramiento del Instituto Cuesta Duarte y la participación activa del Comité de Base.
4: Además, el Ministerio de Trabajo y Seguridad Social busca destrabar la situación de 25 trabajadores despedidos de una empresa contratista que prestaba servicios para Conaprole. El ministro Juan Castillo confirmó que el tema es negociado en el ámbito de la Dirección Nacional de Trabajo, donde la cartera propuso un acercamiento que fue aceptado por el sindicato pero rechazado por la empresa, motivando medidas gremiales. El jerarca remarcó que el objetivo central consiste en recomponer el diálogo y encontrar una salida acordada que evite una escalada del conflicto, por lo que las gestiones continúan abiertas.
3: El directorio de ACE resolverá hoy administrativamente la adjudicación de camas de CTI a la Asociación Española. La medida se concretará en absoluta ausencia y sin la firma de Álvaro Danza, tras la dura polémica desatada por la denuncia de la oposición sobre una presunta incompatibilidad legal. Los legisladores del Partido Nacional y del Partido Colorado cuestionaron severamente al jerarca por firmar semanas atrás la contratación con la mutualista privada donde había trabajado hasta el año pasado. Esta situación motivó exigencias formales de renuncia, el anuncio de una denuncia penal ante la Fiscalía y la convocatoria a sala de la ministra de Salud Pública, Cristina Lustenberg. Ante los cuestionamientos políticos, el propio Danza reconoció públicamente que existió un descuido administrativo y la resolución original quedó en suspenso. Por su parte, el oficialismo defendió la total transparencia de la licitación pública de los servicios de la salud y la Junta de Transparencia y Ética Pública valoró de forma positiva que el organismo estatal enmiende internamente el procedimiento, mientras los partidos opositores insistieron en que el daño legal ya se consumó y mantuvieron firme su postura crítica.
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2: La tasa de egreso en los bachilleratos de la UTU alcanzó un registro histórico cercano al 65%, consolidando una mejora del 4,5% en la culminación de la educación media superior. El presidente de la ANEP, Pablo Cayani, calificó el crecimiento de la matrícula terciaria como una revolución para la institución. Los datos oficiales del Monitor de Educación Media revelan un cambio profundo en la estructura estudiantil, donde las carreras superiores ya representan el 20% del total del alumnado, con 20.150 personas, duplicando la proporción registrada en los últimos 6 años. El informe detalla que, de los 112 establecimientos que dictan cursos terciarios, 85 funcionan fuera de Montevideo, lo que refleja una marcada expansión territorial.
3: Las orientaciones vinculadas a la tecnología e innovación lideran las inscripciones, destacándose ciberseguridad informática, administración audiovisual y seguridad laboral. En cuanto a la aprobación, la educación media básica se situó en el 81,2% y el bachillerato general cerró en el 70,1%, mientras la desvinculación interanual bajó al 7,1% en el ciclo básico. Ante este escenario, las autoridades señalaron que los próximos desafíos consisten en simplificar la oferta educativa de bachillerato y automatizar los pases estudiantiles entre los distintos subsistemas.
2: La Cámara Uruguaya de Tecnologías de la Información valoró de forma positiva el proyecto de ley de competitividad enviado por el Poder Ejecutivo, que ya cuenta con media sanción del Senado. El presidente de la entidad, Amílcar Perea, destacó que la iniciativa incluye capítulos centrales para el sector, como el apartado destinado a la simplificación de trámites administrativos. El directivo reconoció además el proceso de elaboración de esta normativa que actualmente se analiza en la Comisión de Hacienda de la Cámara de Representantes. Las declaraciones del titular gremial se produjeron al finalizar su comparecencia ante ese grupo parlamentario, una instancia que también incluyó las exposiciones de la Cámara Mercantil de Productos del País, la Cámara de Comercios y Servicios, la Asociación de Despachantes de Aduana y el Instituto Cuesta Duarte del PITCNT.
3: Denunciaron que OCE archivó los sumarios contra el sindicalista Federico Kramerman y otros implicados por la bomba de humo lanzada en la sede del organismo en 2023. El periodista Ignacio Álvarez divulgó la información en su programa Todo se sabe y calificó el hecho como la bomba compañera. El comunicador detalló que el archivo de las actuaciones administrativas ocurrió mediante una votación exprés aprobada por los directores oficialistas a través de una resolución elaborada por una abogada trasladada en comisión desde la Intendencia de Montevideo. La denuncia contrasta esta decisión con el proceso judicial que enfrentó el sindicato por los incidentes ocurridos durante las protestas contra el proyecto Neptuno. Aquel episodio sucedió el 13 de junio del 2023, cuando integrantes del sindicato protestaron contra la licitación en Arasatí y encendieron un dispositivo en el primer piso del edificio central de OCE en Montevideo. El humo invadió las oficinas y obligó a evacuar de urgencia a todo el personal debido a la falta de visibilidad y al fuerte olor. Kramerman reconoció en su momento haber llevado y encendido el artefacto bajo el argumento de que constituía una medida tradicional sin riesgos físicos. La justicia imputó meses después al entonces dirigente por el delito de atentado especialmente agravado, mientras el organismo estatal abrió sumarios con separación del cargo y retención de haberes que terminaron archivados y sin consecuencias para los involucrados.
2: La Asociación Comercial Industrial de Rivera solicitó beneficios impositivos para las empresas fronterizas con el fin de compensar la caída en las ventas generada por el ingreso masivo de productos desde Brasil. El presidente de la gremial, Gustavo Laclau, advirtió que resulta muy difícil sobrevivir con una carga impositiva alta, ya que en algunos rubros la diferencia de precios oscila al 80%. El dirigente señaló que el objetivo principal de la medida consiste en generar empleo genuino y desarrollar las empresas del departamento fronterizo. La CLO agregó que actualmente existen unas 7.500 empresas en Rivera que atraviesan dificultades económicas debido a esta situación comercial.
4: Y lo que queremos es negociar. En realidad lo que nosotros queremos es que se entienda la problemática desde la frontera, que nosotros podamos explicarles cuáles son los problemas y de qué manera podemos ser competitivos con Brasil, porque ese es el gran tema, ¿no? Y trabajar una cantidad de puntos, ya sea tanto en lo económico, en el informalismo, el por qué tenemos un informalismo, por qué los costos son tan altos y por qué no somos competitivos. Entonces, bueno, estos puntos incluyen inclusive vivienda, construcción, aparte de lo que es, por ejemplo, un dato de la diferencia de UTE y IOSE con respecto a el familiar, cuando todo es la misma línea, son los mismos caños, y la diferencia que tenemos entre familiar y empresa. Entonces, prácticamente son 4 veces más los costos y las pequeñas empresas riverenses necesitan buscar oxígeno de todos lados. Entonces, buscamos eso, buscamos plantear cosas para negociar. Sabemos que hay temas que son complicados, difíciles, pero bueno, vamos a buscar. Si realmente quieren darnos solución, acá les vamos a plantear estos puntos. Lo que hicimos fue, cuando analizamos las propuestas que el gobierno nos dio, lo que buscamos es saber los resultados. Empezamos a tener visitas y escuchar opiniones de empresarios y en base a eso salieron todos estos puntos.
2: El Banco de Previsión Social, el Ministerio de Desarrollo Social y el Banco República avanzan en el relanzamiento de la tarjeta BPS Prestaciones. La presidente de BPS, Jimena Pardo, indicó que esta medida responde a que la rendición de cuentas aprobada recientemente establece que estos beneficios no podrán seguir abonándose en efectivo. La jerarca recordó que se trata de una tarjeta de débito sin costo para el cobro de asignaciones familiares y otras prestaciones sociales que ofrece una serie de ventajas dentro de las que se destaca el ahorro del 22% de IVA.
5: Opción única, que es algo que unifica 4 beneficios, las 2 asignaciones familiares, el bono crianza y la tarjeta Uruguay Social, en un beneficio único que se llama asignación única, unifica la puerta de entrada, o sea, menos trámites, más eficientes, pero también potencia los montos. ¿A quiénes va a abarcar? Se pone en funcionamiento a partir del 1 de enero del año que viene para los nacidos del 2025, 2026 y los que nazcan el año que viene y mujeres embarazadas.
3: En tanto, más de 8.500 personas ya renovaron anticipadamente sus créditos con el Banco de Previsión Social cuando aún restan semanas para que venza el plazo fijado para el próximo 31 de octubre. La presidenta del BPS, Jimena Pardo, destacó que el instrumento superó las expectativas al ser muy valorado por la gente, aclarando que la atención se realiza de forma web debido a la imposibilidad de gestionar de manera presencial a los casi 200.000 ciudadanos habilitados para realizar la renovación.
2: El senador nacionalista Martín Lema solicitó informes detallados al Ministerio del Interior para esclarecer cómo se difundieron los videos de allanamiento de la Operación Trazador. El legislador busca conocer el inicio de una investigación administrativa, los protocolos para prevenir futuras filtraciones, la identificación de los responsables y las medidas de protección para los funcionarios involucrados. Lema destacó la importancia de adoptar un rol proactivo para garantizar la seguridad de los efectivos y fomentar la transparencia, además de anunciar una futura coordinación con ediles para abordar la situación.
6: Cuando vemos videos que se dan diferentes filtraciones, esto tiene que preocupar y ocupar al ministro del Interior. El día 29 de septiembre, después de haber venido a comisión de Senado, el ministro se comprometió a realizar una investigación administrativa y estamos solicitando una serie de informaciones que nos parece que son importantísimas. Primero, si ya se inició esta investigación administrativa. Segundo, cómo se va a desarrollar la misma. Tercero, si se van a ajustar protocolos para evitar que se sigan dando filtraciones exponiendo, como recién comentaba, funcionarios policiales. Cuarto, que si se hizo una revisión para ver cuáles fueron las fallas. Y quinto, cuáles van a ser las medidas para proteger a los funcionarios que participaron en ese operativo que tuvo filtraciones, para dar una mayor protección y cobertura, porque por diferentes características vinculadas a lo físico ya pueden haber resultados puestos.
3: La Dirección General Impositiva inició una campaña de fiscalizaciones en todo el país enfocada en contribuyentes con alta probabilidad de subvaluar sus ventas o de utilizar de forma indebida los regímenes para pequeños comercios. El organismo indicó que los inspectores realizan acciones de gestión basadas en análisis de riesgo, además de controles aleatorios de inscripción y facturación. Las medidas varían desde comunicaciones preventivas e intimaciones hasta fiscalizaciones plenas, y la DGI recordó que sus funcionarios se identifican con carné institucional habilitando el teléfono 2-1344-6771 para evacuar consultas sobre su identidad.
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3: Un hombre de 47 años fue asesinado de un disparo en la cabeza en los primeros minutos de este jueves en el barrio La Valleja de Montevideo. La policía acudió al lugar cerca de las 0:15 minutos tras recibir alertas por detonaciones en un pasillo ubicado en las inmediaciones de Gambetta y Pasaje C, donde encontraron el cuerpo de la víctima y a unos 10 metros tres casquillos de bala calibre 9 milímetros. El fallecido poseía antecedentes penales vinculados a estupefacientes, mientras la Fiscalía de Homicidios y Policía Científica trabajaron en la escena sin que se registren detenidos hasta el momento.
2: En el departamento de Canelones, la justicia imputó formalmente en las últimas horas a tres funcionarios policiales por un delito de homicidio en concurso formal con abuso de funciones. Los efectivos intervinieron el pasado 21 de julio ante la descompensación por consumo de un joven de 30 años en San Antonio y lo trasladaron al hospital de San Ramón, donde fue dado de alta sin lesiones. Sin embargo, al regresarlo a su domicilio en el patrullero, el joven ya no presentaba signos vitales y la autopsia constató fractura y golpes severos. Los registros de GPS del móvil demostraron que el vehículo realizó dos paradas imprevistas y no registradas en el trayecto de vuelta, por lo que los tres policías cumplirán 120 días de prisión preventiva mientras continúa la investigación. Por otro lado, un funcionario policial perteneciente al área de investigaciones de la zona 3 fue condenado a 2 años y 8 meses de cárcel tras ser interceptado conduciendo a alta velocidad en Cruz de Carrasco, con un morral que contenía 86 envoltorios de sustancia estupefaciente, un arma de fuego, dinero y municiones. En paralelo, operativos de la Jefatura de Montevideo en las zonas de Plácido Yauri y en el oeste de la capital permitieron incautar un importante arsenal que incluía un subfusil y un rifle vinculados a recientes balaceras, quedando un hombre de 33 años a disposición fiscal.
3: Los hombres de 20 y 28 años fueron condenados por asociación para delinquir, estafa y fraude informático, tras comprobarse su autoría en 23 estafas por un total de 500.000 pesos mediante la venta ficticia de muebles a través de redes sociales. La investigación, denominada Operación Pinterest y llevada adelante por el Departamento de Delitos Informáticos de la Jefatura de Policía de Cerro Largo, acumuló denuncias radicadas en Montevideo, Río Negro, Artigas, Tacuarembó, Salto y Río Branco. La maniobra consistía en captar clientes, exigirles depósitos en cuentas bancarias y luego cortar toda comunicación. Tras identificar a los sospechosos, la policía los detuvo en la ciudad canaria de Pando y los trasladó a Río Branco. La justicia dispuso para el joven de 20 años una pena de 18 meses de libertad a prueba, mientras que el hombre de 28 cumplirá 20 meses de prisión efectiva.
2: Efectivos de la Jefatura de Policía de Río Negro detuvieron en la ruta 24 a dos hombres de 41 y 45 años en el marco del operativo Thunder de control de flora y fauna. Los sujetos transportaban en un vehículo 8 ciervos Axis faenados tras haber sido cazados ilegalmente dentro del área protegida Estero y Algorbales del río Uruguay, incautándoseles los animales que posteriormente fueron destruidos, 2 rifles con miras telescópicas y municiones.
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3: El Instituto Uruguayo de Meteorología mantenía esta mañana alertas vigentes por lluvias copiosas y tormentas fuertes que afectan a gran parte del país debido al avance de un frente frío. Estos fenómenos severos llegaron acompañados de intensa actividad eléctrica, caída de granizo y rachas de viento muy fuertes, que se concentraron especialmente durante la pasada jornada, la madrugada y la mañana de hoy. El frente frío provocó destrozos y anegamientos en los departamentos de Salto, Paysandú y en la ciudad de Jung, una supercelda con vientos de 100 kilómetros por hora, granizo y lluvias intensas, ingresó a Salto ayer, donde las fuertes ráfagas hicieron explotar vidrios de viviendas en el barrio Cerro. En Paysandú y en Jung se registraron abundantes precipitaciones que inundaron varios barrios, mientras que los vendavales derribaron árboles y columnas que cortaron rutas en territorio del departamento de Río Negro. En cuanto al pronóstico para hoy, Montevideo y el área metropolitana permanecerán con cielo cubierto, con precipitaciones y tormentas, previéndose mejoras temporarias hacia la tarde y un descenso de la temperatura que dejará una máxima de 18 grados. Hacia el norte, las condiciones continuarán inestables, con tormentas fuertes y registros térmicos que alcanzarán los 24 grados esta tarde, mientras que en el suroeste y centro-sur predominarán las lluvias abundantes con vientos que soplarán con rachas de hasta 50 kilómetros por hora en las zonas costeras y máximas de 22 grados. Por su parte, la región este experimenta una jornada fresca con una máxima de 16 grados, vientos persistentes y tormentas que darán paso a lluvias aisladas en la tarde, momento en el cual el frente frío se desplazará hacia el este, provocando un marcado descenso de la temperatura en buena parte del territorio nacional. Hasta aquí la edición de InfoRami de este jueves.
2: Estas fueron las principales informaciones al promediar la jornada.
3: Volvemos mañana a esta hora.
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